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0: acompañándonos a Tian Gurbits y este classic. Bienvenidas, bienvenidos a la colección privada del viernes, última colección de la semana. Románticos hoy, la primer colección del mes de mayo, viernes primero de mayo. Feliz día a todos los trabajadores y trabajadoras de nuestro país.
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acompañándonos Elton John, Nikita. Síguenos en redes sociales, encontranos en Instagram como Richard-Bentancor, Level 42. It's over.

0: 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Antes de Netflix, las series se esperaban frente al televisor en día y horario puntuales. Nos merendábamos la tanda completita para no perdernos ni un segundo. Cada minuto, cada instante era importante, porque sabíamos que había que esperar una semana para poder volver a sentir esa sensación única.
1: ¡Yo soy He-Man!
0: Ver a nuestro superhéroe combatir el mal.
1: ¡Por el poder de Grayskull!
0: Disfrutar de ver cómo otros están realizando su sueño y creer que el nuestro también es posible. Estos eran los 80. Y en colección privada siguen presentes.

acompañándonos los Team Sharp y este You. La colección privada del viernes cerrando la semana, viernes primero de mayo.

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0: Muy buenos días a todos. Bienvenidos a esta nueva mañana aquí en la 99, abriendo la heladera, edición de sábado, hoy 2 de mayo. 17 grados a esta hora, una mañana relativamente agradable. Después de las últimas precipitaciones, todo indica que hoy saldrá el sol de manera definitiva. 17 grados a esta hora es la máxima que se anuncia para hoy, 4 ha sido la mínima. Para mañana domingo, características similares. Sol, 4 la mínima, 19 la máxima. Y para el lunes, tiempo inestable nuevamente, seguramente algo de precipitaciones, 14 y 22. Espero que hayan pasado realmente súper bien este primero de mayo, asueto, feriado, Día de los Trabajadores. Seguramente estamos acompañando a muchos que en este momento han alargado el fin de semana y otros que, como nosotros, estamos trabajando hasta el mediodía, presentados por Distribuciones Leo. Vamos a disfrutar de mucha música aquí en la 99, como todos los días. 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

10 minutos nos separan de las 10 de la mañana. 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
1: Otra espectacular mañana en el paraíso. Como solemos decir por aquí, mientras haya música, seguiremos bailando.

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minuto 57 de las 10 de la mañana. Estamos ya recorriendo la segunda parte de nuestro programa de hoy sábado, acompañados por Distribuciones Leo para Yerba Armiño. 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

Estamos cerrando la heladera. Edición de fin de semana. Ha sido un gusto, como siempre, trabajar con ustedes. Invitarlos para el reencuentro el próximo lunes, después de las 9 de la mañana. Buen fin de. Sigan con la 99, que esto no se detiene.

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0: 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Momento de pausa. 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
1: Bienvenidos al Hot 20 Tienda Inglesa, amigas y amigos. Una selección de los mayores éxitos del momento en Uruguay.
2: Posición número 20.
1: En la posición número 20, la creadora de So Easy, la británica Olivia Dean.

0: Y así comenzábamos nuestra selección del Hot 20 Tienda Inglesa con Olivia Dean, su nuevo corte, Man I Need.
1: Escalón número 19.
0: En la posición 19, un super hit en Europa. Fue número uno varias semanas en el chart inglés. Rain Dance, realización de Dave, el rapero británico, y Thames, la cantante nigeriana.
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1: Es un éxito mundial. El biopic de Michael Jackson, la historia de Michael Jackson llevada a la gran pantalla, ¿eh? Recaudación impresionante, casi 300 millones de dólares. En poquitos días, Michael Jackson está brillando otra vez en los cines. Un film que incluye 13 de sus grandes éxitos. Uno de ellos, lo recordamos ya, aquí en el Hall 20 Tienda Inglesa. Don't Stop Till You Get Enough, un clásico de Michael Jackson.

0: Sigue el suceso de Michael Jackson, ahora con el éxito de su biopic en los cines de todo el mundo. Uno de sus clásicos brillaba en el Hot 20, tienda inglesa.
1: Lugar número 18.
0: Hugel, el DJ francés que creó Jamaican Bam Bam, tiene un nuevo corte, One Night, con el rapero French Montana y la base de That's the Way I Like It, el exitazo de Casey.

0: AC and the Sunshine Band en los 70 hicieron de este un éxito enorme. That's the way I like it. Sirve de base para el nuevo trabajo de Hugel. Número 18 esta semana, cerrando este primer bloque. One Night. Antes, en el 19, Dave and Thames con Rain Dance. Y en el número 20, Olivia Dean, Man I Need.
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0: Soy Bert Superiani y con mucho gusto comparto con ustedes los mayores sucesos del momento en Uruguay.
5: Puesto número 17.
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0: Debutando el número 17, atención, un seguro hit del verano de Ibiza. Esto tiene aroma de éxito total del verano europeo que ya llega. Free Your Mind, realización del dúo electrónico británico Prospa.

0: Arrollador, arrollador el ritmo de este tema, ¿eh? Seguro hit del verano europeo 2026, Free Your Mind. Realización de Prospa con Clooney, número 17.
1: Posición número 16.
0: Lo conocimos en el 2003 y vuelve a ser un éxito mundial. Just the Way You Are. Realización de la banda italiana Milk, que está de moda otra vez. Sube tres lugares al número 16 esta semana.

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1: Otro artista que tuvo mucho éxito con su película, en la cual, bueno, su vida y sus grandes éxitos aparecían. Bruce Springsteen. Señoras y señores, este es un buen momento para recordar en el Hot 20 tienda inglesa un exitazo de aquellos de Bruce Springsteen, El Jefe, de 1984, Dancing.

0: grandes rockeros del mundo. Bruce Springsteen pasaba aquí en el Hot 20 Tienda Inglesa con el recuerdo de su himno, Dancing in the Dark.
1: Escalón número 15.
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0: Gonna Give It Up To Me. La realización de Sean Paul, el rapero jamaiquino, número 15. Cerrando este segundo bloque del Hot 20, tiene inglés. Antes, en el 16, Milky, la banda italiana, reviviendo un éxito del 2003, Just The Way You Are. Y en la posición 17, debutando esta semana, un pelotazo de aquellos, con ritmo de verano europeo, Free Your Mind. Realización de Prospa, un dúo electrónico inglés con Clooney, otro DJ británico.
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1: Solamente grandes éxitos, los mayores del momento en Uruguay, aquí en el Hot 20 Tienda Inglesa.
2: Lugar número 14.
1: Cayendo dos lugares al número 14 esta semana, Hunter y Golden. Fue uno de los mayores éxitos del verano 2026 de Concierto Punta.

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1: Puesto número 13.
0: Se mantiene el número 13, Papa Uté. Gran suceso aquí y en toda Europa.

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1: En el verano 2002 conocimos esta melodía que me encanta. Un dúo norteamericano, Ayo, y esta versión buenísima de Rapture sigue muy de moda en Uruguay.

0: dúo Ayo y su versión de Rapture. El recuerdo aquí en el Hot 20 tienda inglesa.
1: Posición número 12.
2: 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It's David Guetta.
0: Preparando las maletas para brillar en Ushuaia de Ibiza en el verano 2026, David Guetta tiene un nuevo corte con Jennifer López en vocales. Número 12 esta semana, sube dos lugares.

0: Jennifer López y David Guetta en el número 12 del Hot 20 tienda inglesa con su versión de Save Me Tonight. Antes, Papaute, posición número 13 se mantiene esta semana, y en el número 14, Hunter, un enorme suceso del verano, 2026 de concierto punta, Golden.
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20: Soy Bert Rupeñán, aquí en Concierto Punta, presentando los mayores éxitos del momento en el Hot 20 de Tienda Inglesa.
21: Escalón número 11.
20: En la posición número 11, J Balvin con Bizarrap.

0: Lugar número 10.
1: Uno de los grandes hits del 2025 en todo el mundo fue Ordinary. Su creador, Alex Warren, acaba de lanzar su nuevo corte, Fever Dream. Sube un lugar al número 10 esta semana en el Hot 20.

0: recuerdos. 80.
1: Y ahora nos vamos a los 80, 1983, para recordar un éxito enorme, creado por el austríaco Falco, realizado por la banda británica After the Fire. Aquí está.

0: Los 80, qué década, ¿eh? ¿Cuántos éxitos? Uno de ellos, Der Commissar, pasaba en el Hot 20, tienda inglesa.
1: Puesto número 9.
0: Cayendo tres lugares al número 9, Lauta y Amigo de Artistas, con su versión de Puñaladas.

0: Lauta y amigo de artistas en el puesto número 9 y puñaladas. Cerrábamos este bloque en el Hot 20 Teen Inglés. Antes, en el décimo lugar, el norteamericano Alex Warren. Muy buen tema, su nuevo corte, Fever Dream. Y el número 11, J Balvin con Bizarrap, Music Sessions.
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0: Y sigo con mucho gusto presentándoles los hits del momento aquí en el Hot 20 de Tienda Inglesa.
5: Posición número 8.
0: Justin Bieber y Nicki Minaj caen 4 lugares al número 8 con un suceso mundial. Su versión de

0: soy Bercho Peñán y comparto con ustedes los grandes hits de Uruguay aquí en el Hot 20 de Tienda Inglesa.
1: Escalón número 7.
0: Cae 4 lugares al número 7, Bruno Mars. Terrible tema, su versión de I Just

0: Memories, the 70s.
1: Momento de recuerdos aquí en el Hot 20 Tienda Inglesa, con el furor de la música disco de finales de los 70. 1978, el californiano Sylvester imponía su versión de You Make Me Feel.

0: ¡Qué exitazo de finales de los 70 en plena explosión de la música disco! You Make Me Feel, realización de Sylvester, aquí en el Hot 20 Tiende Inglesa. 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
1: Lugar número 6.
0: Y cuidado con este, puede ser un super hit del verano en Ibiza. Ya lo adelantamos en el verano de Concierto Punta. New Religion, realización de Bebe Rexha con Faithless. Sube dos lugares al número 6.

0: Ushuaia, la temporada 2026 en Ibiza. Bueno, el verano se viene con todo, ¿eh? Y este puede ser unos grandes éxitos. El número 6 del Hot 20, tienda inglesa, New Religion, realización de Bebe Rexha, la cantante morena norteamericana y la banda británica Faithless. Antes, el número 7, I Just Mind, muy buena realización de Bruno Mars. Y en octavo lugar, abriendo el bloque, Justin Bieber con Nicki Minaj, Beauty and a Beat.
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0: Los invitamos a compartir juntos los 5 mayores éxitos del momento en Uruguay, aquí en el Hot 20 tienda inglesa.
5: Puesto número 5.
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0: Furor mundial con el suceso Del Diablo se viste de moda 2, segunda parte. El film tiene una repercusión enorme y de la banda sonora, este temazo de Lady Gaga y Doechii. Debuta esta semana número 5.

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1: Seguramente el terrible éxito del film va a apoyar el suceso de la melodía central. Lady Gaga con Doechii, desde El Diablo se viste a la moda, parte 2, Runway. Número 5 esta semana.
2: Posición número 4.
1: Muchos ya lo eligen como el tema del verano 2026 en Ibiza. Fue un éxito enorme del verano 2026 en Punta del Este. Talk to You, realización del dúo electrónico Another. Número 4 esta semana, sube un lugar.

y de este pelotazo, pelotazo seguro del verano 2026 en Ibiza, nos vamos al primer verano de Concierto Punta, verano 86. En él, un cantante brasileño, desconocido para nosotros hasta ese momento, Guilherme Arantes, tenía un suceso bárbaro con Cheia de Charme.

0: Qué recuerdos y qué tema lindo, Primer verano de concierto Punta, verano 86. Shea Di Charme pasaba con Guillerme Arantes.
1: Escalón número 3.
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0: Desde la banda sonora de Apex, un film que tiene muchísimo éxito en Netflix, aquí está el tema central, Chemical Brothers, y su versión de Go, versión original del 2015, de moda otra vez.

0: temas incluidos en Films siguen siendo éxito mundial. Un nuevo ejemplo, este, Chemical Brothers, con un tema lanzado y grabado en 2015 que está de moda otra vez desde la banda sonora del film Apex.
1: Lugar número 2.
0: Manteniéndose en el segundo lugar del Hot 20, tienda inglesa, el mayor suceso del verano. Aquí está Jamaican Bamba.

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1: Y antes de ir al encuentro del número uno del Hot 20 Tienda Inglesa esta semana, un recuerdo número uno del 2001, de en esta misma selección, Cristina Aguilera, desde la banda sonora del film Moulin Rouge, revivió un éxito de los 70 de La Belle, Lady Marmalade.

0: para este exitazo del 2001, reviviendo un hit de los 70, Cristina Aguilera realizaba Lady Marmalade. Y en el número 1, por tercera semana consecutiva, una canción que volvió al primer lugar del Hot 20 en inglesa. Vamos a disfrutar la versión remix de The Fate of Ophelia, Taylor Swift.
1: Puesto número 1.
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0: Con Taylor Swift, desde el número uno del Hot 20 tienda inglesa, cerramos la selección de esta semana.
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Señoras y señores, amigos, amigas, ¿qué tal? ¿Cómo están? Bienvenidos. Comenzamos un nuevo fin de semana más aquí de Fin de Manía. Claro, la mejor música comienza a sonar a partir de este momento. Carla Acosta en las mezclas, Leo Isigleas te hace compañía. Juntos durante 30 minutos vamos a disfrutar lo mejor del fin de semana. Arrancamos.

Y así venimos transitando el programa. Hoy con este mix musical, una ensalada musical fenomenal que tenemos preparada para vos. Así que ya sabes, para comunicarte directamente conmigo, pedirme la canción que Carla Bey ya la puede agendar, es a través de mi Instagram personal, leolocutor.uy. Ahí me encontrás, cuenta oficial, y directamente me escribís y me pedís la canción que querés. Dale, comunicate y participá.

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2: Sintiendo y viviendo lo que es el fin de semana en este otoño 2026. Fin de manía al máximo. Leo te hace compañía. Carlita mezclando para vos. Juntos este dueto te lleva lo mejor de lo mejor en el fin de semana. Todos mis

0: ¿Qué me contás? Acordate, podés comunicarte directamente conmigo, Instagram leolocutor.uy. Cuenta oficial, ahí te vas a dar cuenta. Me escribís y directamente ya te agendamos la canción que querés escuchar. No perdemos el tiempo, continuamos.
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0: El próximo fin de semana, Carla mezclando para vos la mejor música, chicos. Buena semanita para todos, nos vamos muy arriba. Y el próximo fin de semana en esta radio, en este mismo horario, te espero para continuar con un nuevo fin de semana más de Fin de Manía 2.6 Otoño.
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Amigas, amigos, ¿qué tal? ¿Cómo están? Qué bueno encontrarnos en la radio más importante, mes número 5 de este año 2026, que se va rapidito, vamos ya a la mitad del año, pero prepárate porque en el mejor momento del día comienza lo que más suena, subí el volumen.

Muero por ti, gran éxito desde la planta. Lo que está sonando ya queda habilitado el 092-089186 por Telegram, por WhatsApp. Prefijo más 598 si estás en el exterior, especial, muy especial. Todos los amigos colombianos, quienes nos escriben a través de nuestras redes, también por WhatsApp, por Telegram, y quienes nos escuchan a través de Retro Latina, allí en Bogotá, Colombia. Gracias, gracias por estar en este décimo año de los que más suenan aquí en Uruguay. Y ahora seguimos avanzando, sigue la música, sigue los éxitos programados por vos. Subí el volumen, vamos.

Seguime en las redes, Instagram, en TikTok, en Facebook, en X. Bueno, por todos lados, porque queremos estar cada vez más juntos, cada vez más cerca. Repasá todos los días nuestros estados, acordate, todos los días, porque te vas a enterar de muchas novedades y, por supuesto, todas las primicias de los nuevos lugares donde nos podés escuchar y ver. Recordá nuestro programa en televisión, LQMS TV, que recorremos por el momento todo el país, pero ya se vienen novedades en el exterior. Ahora, prepárate porque llega Ricky Martin. Está espectacular esta reversión junto a Tini, junto a Los Ángeles Azules. Vuelve un clásico de Ricky Martin que suena aquí.

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1: Me doy una vueltita por nuestras redes, lqms.ok en Instagram, Facebook, X, también en TikTok, muchos mensajes, leo algunos. Fernanda, Valeria y Vicky nos escuchan desde Trinidad, departamento de Flores. Gracias por escucharnos, gracias por estar. También Héctor, Marianela y Sofía desde Paysandú, allá en el litoral. Gracias a través de Latina FM. Gracias a ustedes también por escucharnos, por estar. Gracias, Paysandú. Sabrina, Noelia, Fernanda, Angélica están en Rocha. Qué bueno, Rocha. Qué lindo departamento. Muy disfrutable, no solo en invierno. Aprovecho para saludar a los amigos de Vida FM, que hace 10 años nos ponen al aire. También a Robert Caballero, en tocayo y director de turismo de Rocha, a Alejo Umpierres, intendente, en fin, todo Rocha que está muy disfrutable y reitero, no solo en verano, también en otoño y en invierno. Ahora prepárate, llega un éxito brutal del otoño, la colombiana Shakira, subí el volumen, vamos. 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

0: consagrado como uno de los más pedidos y más solicitados a nivel de todas las plataformas en Uruguay, con 21.340 reproducciones en Spotify, se ha convertido en uno de los temas más importantes aquí en nuestro país. Ahí está Lauta, con varias colaboraciones de grandes amigos, Puñaladas, los que está sonando. Ahora prepárate, porque se viene un recuerdo, ¿sí? Subí el volumen, vamos.
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0: Nación, la Liga Multiplatino, Bad Bunny, Davey, Omar Kors. 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Seguramente te estás preguntando cómo lo hacen. 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

Qué placer para quien te habla, Robert, en nombre de todos los integrantes del programa, en radio, televisión, redes, quienes me acompañan a los eventos, en fin, todo lo que estamos trabajando y poniendo lo mejor para ofrecerte, bueno, la mejor música, toda la comunicación, aquí todos los días en tu radio. Te decía, prepárate porque llega el elegido, aquí está Karol G, la participación del DJ italiano, italianísimo, el Tiesto. Contigo es el elegido. Te espero mañana. Subí el volumen. Vamos.

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3: Semanal, bienvenidos al chart durante 3 horas y los 20 éxitos más rankeados por este lado del mundo. Soy Ulises Chequi, prepárate porque arrancamos tu countdown.
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3: El puesto 20, J Balvin, Bizarrap y la Music Session. 66. Aquí están las 20 mejores. 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

0: puesto número 19.
1: Puesto 19 para Hit Don't Lie. Esta versión para el aniversario de Spotify. Versión en vivo a Giran, Shakira y Vélez.

0: Puesto número 18.
1: En el casillero 18 encontramos a Miranda y Santiago motorizado para Extraño. Avanza 1.

0: puesto número 17.
1: Obi on the drums, Quevedo y BL de vuelta para Yo y Tú, puesto número 17.

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1: 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Puesto número 16.
2: Rose, Adel Pintos. Esperando por ti en el puesto número 16. Seguimos escalando posiciones hasta llegar al tope máximo, el número 1 en el Top 20 semanal.

0: 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Puesto número 14.
1: No tiene sentido, BL, solo esta vez. Están un montón de puestos BL haciendo duetos y demás.

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